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1: Disfrutamos de canciones maravillosas, bailamos, suspiramos también. 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A nosotros vamos a seguir cantando y, por supuesto, disfrutando también junto a ti de las sugerencias que nos dejan nuestros super oyentes. Te dejamos con Apambi Chao de Manuel Turizo y Maluma.

0: Ahora.
1: Soy Manuel Turizo y Maluma, ponernos a bailar con esta canción, La Pambichao. No te vayas, no te desconectes, porque en minutos vamos a escuchar lo más reciente de Luciano Pereyra. ¿Quieres saber cómo es la canción? En minutos.
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Complacida, nena, con la canción que tanto te gusta, La Villa. Son ya las 7:43. ¿Y por qué mencionamos minutos? Porque de verdad hemos estado con esta cuenta regresiva. Al igual que Luciano Pereira en sus redes sociales, ha estado en la cuenta regresiva para hoy oficializar ya el lanzamiento de su nuevo álbum. Se llama Te Sigo Amando. Y el nuevo adelanto justamente de este álbum, el último adelanto, te lo presentamos ayer en exclusiva. Has escuchado justamente esta canción que se llama Yo No Quiero Olvidarte, de manera especial. Tú lo escuchaste primero aquí en Radio Disney. Esta canción que habla un poco de esos amores que terminan, pero que tú sigues queriendo. Vamos a escuchar el tema. Si no lo has disfrutado antes, bueno, ahora presta atención a la letra y enamórate de esta canción. Yo No Quiero Olvidarte, de Luciano Pereira.

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0: Es Jonathan Luna que nos canta No Es Así. Son las 7 de la noche con 57 minutos. Y sí, sí es así. 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Un besote enorme a Joffre que está en el norte de Guayaquil disfrutando de esta programación. Y vamos a dedicarte a esta canción de Maluma, Tu Recuerdo. Lo viste Maluma en los American Music Awards. Puso a bailar salsa a todos.
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Bienvenidos a esta nueva hora en que vamos a seguir disfrutando de tus artistas y tus canciones favoritas. Son exactamente las 8 de la noche con 4 minutos. 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Y ya que hablamos de pasión, no podemos evitar mencionar la música. Aunque el tema que vamos a escuchar ahora con Karol G, junto a Greg González, está como que alejado de los sonidos urbanos. Simplemente es una canción en donde ella apuesta por una canción romántica. El tema se llama Después de ti.

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1: Anoche me podía poner la canción Eres mi sueño de Fonseca. Saludos para la gente de La Tierrita. Gracias.

la tierrita y todos sentimos esta canción. Un abrazo gigante para ti, George. 8:12 p.m. Y hablando de sentir, hay canciones y artistas que llegan directo al corazón, al espíritu, al alma, como quieras decirlo. Son canciones que nos han acompañado durante mucho, mucho tiempo. Y uno de esos artistas es Sin Bandera, ¿verdad? 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

complacido, Roger, con la canción que te gusta tanto de Rauw Alejandro, Todo de Ti. Estamos listos para seguir revisando el WhatsApp, chequeando qué más nos sugieren. Si prefieres dejar una nota de voz, encantados. 099-11-22-222. 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Y tal como te habíamos anticipado, se prepara ya esta canción, Saya Boys, Soda Pop.

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Bailando andamos con esta canción Roadway que la trae Lady Gaga y Doechii. Canción que por cierto está en el ranking Radio Disney en el puesto número 4. Está súper bien posicionada. Vamos a ver si esta semana pues recibe los votos suficientes para que siga subiendo en el ranking, se mantenga. Ojalá que no baje, pero vamos a ver qué pasa el próximo día sábado a las 12 en punto. El ranking Radio Disney no te lo puedes perder porque seguramente van a haber sorpresas, ingresos, canciones que son el máximo escalador. Bueno, en fin, siempre hay novedades en el ranking. El día sábado te esperamos a las 12 en punto. Gracias a Toto. ¿Listos? Vamos. Y ahora sí, vamos a cantar con Morat y Silvestre Dangond, que estrenan esta colaboración en donde fusionan el pop rock y el vallenato moderno. Aquí te dejamos con Lo poco que yo quiero.

Cuando tú la pasas chévere, bueno, te sobran los recuerdos, ¿verdad? Atesoras esos momentos bonitos en que puedes compartir de pronto con la familia o con los amigos, o simplemente haciendo cosas que en el transcurso del día a día no siempre se puede, por trabajo, por mil y un ocupaciones. Entonces, por eso te invitamos a que el día viernes, a partir de las 5 de la tarde, te actives, te conectes con nosotros para que te dejes enganchar por el modo fin de, con esa programación espectacular, para hacerte olvidar por lo menos las tensiones del trabajo, los problemas que nunca faltan, ¿verdad? Que el tráfico, que el clima. En fin, tú te conectas con nosotros viernes 5 en punto de la tarde y vas a ver cómo la vas a pasar fenomenal todo el fin de. Así como vamos a bailar ahora esta canción de Carl Seye, Pin Up.

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1: Hola Radio Disney, mi nombre es Katie. ¿Me podrían complacer con la canción Volaré de Danny Ocean? Son los mejores.

Gracias por sugerir tu canción favorita. Dani Abuya nos canta Volare. ¿Y saben quién va a cantar a continuación? Nada más y nada menos que Los Ángeles Azules. Esta canción que tú también la sugeriste hace unos minutos y con gusto te complacemos. Pero no vienen solos, no. Ellos cantan con Belinda. La canción se llama Por Ella.

Linda noche para ti también, Yoli. Está feliz, feliz que cuentan los días y las horas, porque nos contó que el día sábado tiene una reunión con sus amigas del cole. Van a hacer una fiesta retro de los 80s. Invítanos, Yoli. Bueno, segurísimo la vas a pasar fenomenal, así como vamos a seguir nosotros disfrutando de más canciones, de esos temas que tú dices, wow, no me imaginé que cantara eso. Pues sí, es Karol G junto a Gray González que nos cantan esta baleíta, este tono más suavecito, nada de música urbana. Esto se llama Después de ti.

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Crisbel, Nati, que has complacidas. Un saludo especialísimo también para Roger y su hermana, que están saliendo del gym a esta hora. Ya van rumbo a casa y nos cuentan que lo primero que van a hacer cuando suban el carro es sintonizar Radio Disney. Gracias, chicos, que lleguen súper, súper bien. Son las 9 de la noche, ya con 18 minutos. Momento de recordar algo de Queen, esta canción que fue grabada para su álbum Innuendo, que fue en 1991. ¿Sabes qué el tema es? The Show Must Go On. Aquí está para ti, para recordarla juntos en esta noche de tu radio.

Ay, Erika, te enviamos una pronta recuperación. Nos comentaba por WhatsApp que está con bastante malestar de gripe, que ya obviamente está tomando todas las precauciones para mañana comenzar el día mucho mejor. Nos alegramos por ti, Erika. Mejórate pronto. Queremos que sigas cantando con nosotros. Pero no te preocupes. No pudiste grabar esa nota de voz por la garganta, pero sí vamos a complacerte con la canción que tanto te gusta. No solo a ti, sino a muchos. Bruno Mars tiene muchos fanáticos en Ecuador. Estamos listos para cantar, al igual que el día de mañana y pasado en Toronto, Canadá. Tendrá conciertos además en el día 31, de ahí se va a junio, estará en Francia, tiene varias fechas. Te dejamos con este temazo en español, Lo Arriesgo Todo.

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Te entendemos perfectamente, Joana. Un saludo especial para ti, para tu esposa. Nos dice que por fin los niños están acostados y ellos ya están más relajados, listos para seguir disfrutando de Radio Disney. Gracias y que tengan ustedes también una muy buena noche. Saludamos también a Tere, que está en el norte de Guayaquil y nos ha sugerido esta canción de Bad Bunny con Chuy, Vueltita.

Y claro que te vamos a actualizar con tus canciones favoritas y tus artistas. Por ejemplo, que Maroon 5 anunció su regreso a la Argentina. Ya se volvió una locura completa los shows en Buenos Aires. Y bueno, pues también tiene más ciudades de Sudamérica que van a visitar. Seguramente tú estás pendiente, le sigues la pista a esta agrupación que ahora mismo nos trae su más reciente trabajo que se llama Heroína.

Qué bonita noche la que hemos disfrutado contigo. Gracias a Melanie, a Tere, a Juan Pablo, que se comunicaron con nosotros y nos cuentan que ya de a poco también están cerrando los ojos porque tienen que madrugar mañana, y los chicos también. Gracias de corazón a todos los que han escrito, a los que han dejado despertadores para el día de mañana, a quienes se han inscrito en los diferentes concursos. Te deseo una noche fantástica. Yo soy Lorena, pásala bonito y mañana comienza tu día con buena actitud. Recuerda que es jueves de TVT, así que pendiente de la programación de Radio Disney.

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0: Hola, hola, muy buenos días, buenos días, buenos días, buenos días, buenos días. Ha llegado un nuevo jueves acá a Radio Disney, un nuevo jueves a tu vida, un nuevo día cargado de oportunidades, de cosas bonitas, de cosas que esperabas. Seguramente, pues, la oportunidad de ser feliz se ha renovado. Hay una nueva oportunidad para salir adelante. Es decir, pues, tienes un día completo para que sea tuyo y para que sea de los tuyos. Así que vamos a hacer el día perfecto. Que empiece con una canción. Que empiece aquí en Radio Disney y en el WhatsApp
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0: Yo soy Gino, sí, te invito a tener un super jueves con tu radio hoy para recordar esa canción que tanto te gusta, esa canción que te la dedicaron acá en la radio. Puede ser en un despertador, puede ser en un cumpleaños, puede ser que tú la dedicaste o simplemente la quieres volver a escuchar y cantarla como cuando estabas en el cole, en la escuela, en la U. Bueno, dilo todo a través del WhatsApp de Radio Disney, donde también puedes participar para estar en la primera fila del concierto de Verde 70, también en la primera fila del concierto de Sin Bandera, ajá, también pues podrías ser el primer invitado en el show de Romeo Santos y Prince Royce. De todo vamos a hablar, así que no le bajes el volumen a tu radio. Hablando de recuerdos, bueno, Juanes te dice buenos días y lo hace con esta canción publicada pues años atrás. Ajá, en Mis planes son amarte. Bueno, esto se llama Es tarde y la recordamos contigo en este super jueves, en la mañana de tu radio.

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0: La canción para regresar cantaban Sebastián Yatra, Belinda, Lucho Recae y también gente de zona. Y sí, nosotros seguimos disfrutando de cada día contigo. Cada día es especial porque tú estás del otro lado y nosotros acá compartiendo contigo buena música, información, también concursos, despertadores. Bueno, la pasamos re bien. Así que hoy lo que queremos es que tú te sumes para saber también cuál es la canción que te gustaría recordar en este Super Jueves de TVT, Super Jueves con tus ídolos. Canciones que te dedicaron o que escuchabas con mamá, con papá cuando ibas a clases allá a mediados de los 80, de los 90, de los inicios o del inicio de los 2000, mejor dicho, ¿no? O en 2010, 2015. Bueno, dilo todo, ya sabes, aquí.
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0: Bueno, súmate ahora mismo y recuerda que puedes escuchar Radio Disney donde sea que vayas a través de la aplicación que está disponible para sistemas operativos Android, también iOS, en donde te encuentres. Vamos a estar contigo nosotros, tus amigos de Radio Disney y obvio que sí también pues tus artistas favoritos, así que descárgala también para que conozcas semana a semana actualizada la lista del ranking Radio Disney Latinoamérica, los podcasts y mucho, mucho más. Descarga la aplicación ahora y no te pierdas lo que viene, lo que nos pide Marlene por acá.
2: Hola, hola Gino, ¿cómo estás? Buenos días, soy Marlene saludándote desde la ciudad de Guayaquil y pidiéndote en este jueves de TVT la canción Get On It de Cool On The Gang, uno de mis grupos favoritos de mis años dorados. Muchísimas gracias y excelente jueves para todos.
0: Excelente jueves también para ti, Marlene. Que tengas un muy, muy, muy bonito día, súper positivo, con cosas buenas. Y obvio que sí, aunque yo digo, yo soy de los que dice que los años dorados son siempre, ¿eh? Así que, bueno, te vamos a complacer con Cool and the Gang, Get Down On It, en este súper jueves de TVT acá en Radio Disney. 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

0: Y nada sería igual en la vida sin los niños, ¿verdad? Sin los que nos animan, nos motivan, sin ellos que nos recuerdan, pues, cómo empezamos nosotros también, ¿no? Cómo empezamos a soñar, cómo empezamos a correr, cómo empezamos a desarrollar talentos, cómo empezamos a forjar una vida llena de altos y bajos, pero nos vemos en ellos y decimos, así era yo, así vivía yo, así era yo con mami, con papi, con los abuelos. Bueno, nada sería igual sin los niños. Así que queremos celebrarlos, queremos pues homenajearlos, queremos disfrutar con ellos el Día del Niño. Así que esto será el día lunes, no te olvides la edición especial del Despertador por el Día del Niño. ¿Y cómo lo programas? Bueno, de la misma forma como un despertador para el día de mañana. No te olvides, puede ser entre 6 y 10 de la mañana, nos comentas el nombre de la nena o el nene al que vamos a despertar, obvio que sí, nos dejas un número telefónico para comunicarnos con él o con ella, también nos dices la canción para dedicar y hasta ahí estará lista la primera parte. Ajá, la segunda pues viene con la nota de voz, con tus deseos, con tus palabras, con tu agradecimiento, con todo lo bonito que le quieras decir a él, a ella, y por supuesto pues hacerlo en el despertador es una forma mucho más especial, más bonita. Que no sea solo un saludo, que sea mucho más sentido. Así que déjalo listo ahora. Recuerda, el despertador que es para mañana, pues lo puedes programar hoy a lo largo de todo el día, de toda la jornada. Pero el despertador por el Día del Niño lo puedes programar hasta el día viernes, este viernes, o sea, mañana mediodía. Solo hasta mañana mediodía y allí cerramos la edición especial del Despertador por el Día del Niño. Así que déjalo listo ahora mismo y mientras lo vas a hacer, vamos nosotros a invitarte a que te inspires en este despertador cumpleañero para Isabela Rugel Avendaño. Hoy Isa está de cumple y está cumpliendo 8 añitos y lo hace junto a su mami y junto a Radio Disney. Isa,
1: feliz cumpleaños.
0: Que tengas pues un día de cumpleaños maravilloso, que te la pases muy bien, que sonrías mucho, que haya pastel, que haya muchas, muchas sorpresas. Felicidades también para tu mami que está contentísima contigo ahora mismo escuchando el despertador. Y obvio, ambas pues juntas siempre. Eso es lo que queremos, con mucho amor, con mucho cariño y con Radio Disney de fondo, como este despertador para ti. Que tengas un feliz cumpleaños, Isa.
2: Mi amor, hoy cumples 8 añitos y mi corazón está que se sale de orgullo. Verte crecer ha sido el regalo más grande de mi vida. Nunca olvides lo valiente y lo inteligente que eres, mi Isa, y que tu risa ilumina toda nuestra familia. Te deseo un año lleno de juegos, abrazos y sueños cumplidos. Te amo infinito, mi princesa. Felices 8 años, te deseamos tu mami y toda tu familia.

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2: Pueden poner Te Quiero de Hombre G.

0: Y si ellos son Verde 70 cantando para ti, nada, nada. 6:52 minutos. ¿Ya participaste para estar en la primera fila del show de ellos, de Verde 70? ¿Todavía no? Bueno, hazlo ahora. No te olvides. Puedes hacerlo con tus nombres, apellidos, cédula, teléfono, ciudad a través del WhatsApp de la radio. El Fulgorama Tour de Verde 70 llega a San Brondón, Arena Park, sábado 6 de junio, y tú puedes estar allí con un acompañante invitado por Radio Disney. Participa aquí.
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0: 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Vamos, participa en este momento. Por acá nos dicen: buen día, Radio Disney. Les saludo a la licenciada Alexandra de Alcíbar. Quiero mandar un saludo muy especial a todos los niños de la unidad de expresos escolares jornada matutina del Colegio Particular Nuevo Pacto. Muchas gracias, bendiciones. Bueno, un abrazo entonces para todos los chicos, sobre todo pues para los alumnos de la licenciada Alexandra de Alcíbar. Que tengan un muy bonito día. Quien también va a tener un muy bonito día es nuestro cumpleañero, que saludan con la siguiente nota de voz.
2: Hola, Radio Disney. Hoy en este día tan especial quiero mandarle un saludo a mi hijo que cumple 12 años. Que Dios te bendiga, hijo mío, que sigas siendo el niño que eres, inteligente, gracioso, porque para nosotros eres lo más importante.
3: Felicidades, mi Cookie. Y por favor, ponnos la música de Alejandro Sanz, Capitán Capó, dedicada para ti, Cuquito.
2: ¡Felicidades!
3: ¡Viva el santo!
0: ¡Que viva! ¡Campeón! Felicidades, que tengas un muy bonito día, que cumplas muchos años más, por supuesto que sí, nosotros te celebramos, y bueno, también los papis que están muy, muy, muy feliz contigo. Ahora mismo están escuchando la radio y eso nos pone muy felices también, porque sabemos que día a día pues comparten Radio Disney y música pues así, juntos, en familia. Bueno, lo que viene entonces es Capitán Tapón para ti de Alejandro Sanz, y la escuchamos gracias al Tecnológico Universitario Espíritu Santo, formando con habilidad productiva.
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0: Apatseo, apatseo. Ahí están Rosé, Bruno Mars, 7-4 minutos. Esto es Apatseo en tu radio. Tenemos saludos, más peticiones. Falta la tuya. Deja la tuya ahora mismo. No te olvides a través del 099-11-22-222. Buen día, Radio Disney. Por favor, un saludo para mi hija bella, Sofía Bajaña, que la voy llevando al cole. La amo muchísimo. Nos escriben a través del WhatsApp. Muy bien, para Sofi, un besote. Te ama, mami, papi. También nos dicen, amigos de Radio Disney, buenos días, escuchándolos, yendo pues a trabajar. Soy Carlos Gutiérrez. Gracias, Carlos, un abrazo para ti, que el día de trabajo sea perfecto. Nos dicen por acá, amigos de Radio Disney, un saludo para Benji Guerrero Aguirre. Dios te acompañe cada día, te amamos y deseamos lo mejor cada día de tu vida. Felices 8 años de Gabito, mamá y abuelita. Bueno, para Benji, un fuerte abrazo y feliz cumpleaños número 8. Que tengas un buen día. También por acá nos dicen lo siguiente. Hola.
1: Buenos días, Radio Disney. Les saluda Maida y Noelia, que vamos camino a la escuela como todos los días en compañía de Radio Disney. Hoy jueves de TVT, nos gustaría que nos complazcan, por favor, con la canción Lloviendo Estrellas de Cristian Castro.
0: Ok, Maida, un abrazo para ti, para Noé, por supuesto que sí, ya las vamos a complacer. También un abrazo para Colón, Eloy Aguayo, escuchando Radio Disney. Nos dice, con mi amor bonito, mi esposa, el amor de mi vida, mi compañera de vida, Dayana Bermúdez. Muy bien, bien, el amor está en el aire acá en Radio Disney, como tiene que ser. Que tengan buen día, chicos, gracias por compartir ese amor y siempre escuchar la radio, ¿eh? Lloviendo Estrellas, Cristian Castro.

0: Buenos días, Radio Disney. Aquí estoy en compañía con mi mamá y mi hermano. Les mando un saludo y quisiera que nos complazcan con la canción Abrázame del grupo de Camila. Gracias.
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1: Hola, hola, Jorge le saluda. Por favor, antes de que el tiempo se vaya, de Fonseca. Estoy camino al trabajo con mi esposa Gwen. Saluditos, chao, chao, gracias.
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0: Vivamos el presente y apaguemos las pantallas antes que el tiempo se vaya. Lo dicen Fonseca y Juanes. Y sí, por favor, no nos descuidemos. No descuidemos a los nuestros, a la gente que está siempre con uno para motivarlo, para acompañarlo en las buenas y en las malas. Es necesario, chicos, dejar el teléfono a un lado y poder, pues, conectar. Poder... En este día, tal vez, tú dices, sí, tengo tiempo que no saludo a alguien que quiero muchísimo, a alguien que hoy está de cumpleaños. Bueno, vivamos el presente y no dejemos que el tiempo se vaya. Aprovechemos cada segundo, cada instante con esas personas especiales. Hablando de especiales, bueno, para Benjamín Guerrero, que hace poco lo saludábamos, le siguen llegando los saludos y las peticiones y las dedicatorias. De hecho, él también pidió una canción por acá.
1: Hola, Radio Disney. Soy Benjamín Guerrero, cumpliendo 8 años. Me encantaría tener la canción de I Got a Feeling. Gracias. Los amo.
2: Un saludo para Benjamín Guerrero. Lo amo mucho, mucho, mucho. Feliz cumpleaños, Benji. Feliz 8 años. Te amo.
3: Feliz cumpleaños, Benja. Te amamos.
0: Muy bien, entonces para Benja todo lo mejor, el más saludado en el día, porque también nos escribe por acá su tío Enrique Cortés, que lo quiere muchísimo y le desea lo mejor en este cumpleaños. También pues escuchábamos a la tía Karen y la abuelita María Esther deseándole lo mejor a Benji, que está de cumpleaños. Campeón, que la pases muy bien, feliz, feliz, feliz, feliz cumpleaños, que tengas una jornada cumpleañera perfecta, que te vaya muy bien. Y obvio que sí, ya vamos a escuchar la canción que tú pedías. 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

0: Mai, saluditos, un lindo jueves, cerca del fin de semana. ¿Podemos escuchar la canción Cada Luna de Bacilos? Gracias.
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0: Así es, cantamos contigo con Basil Oscar Luna. Bueno, este es el momento perfecto para seguir programando música, ¿verdad? Este es el momento, pues, brillante para que tú nos digas, amigos de Radio Disney, yo en este día jueves quiero escuchar esta canción, quiero recordarla con mi mamá, con mi papá, con mis abuelos, con mi tío, tía, con quien tú quieras, o quieres dedicársela a alguien, o tal vez a través del WhatsApp quieres saber cómo participar por pases familiares para Ciudad de Nieve. ¡Perfecto! Ya te vamos a contar qué hacer.
1: Hola Radio Disney, soy Johnny Pacheco y quiero que me complazcan con la canción de Tito el Bambino, iba creciendo y creciendo como nubes en el cielo.
0: Muy bien, Johnny, muy bien. Bueno, toda una superestrella. Así también se programa canciones, ¿eh? Cantándolas. No importa si no se canta bien, no importa si no te sabes todo el tema, no importa si es solo una línea o una pequeña parte de la estrofa del coro. Bueno, la puedes cantar como una superestrella. Ok, ya lo vamos a complacer a Johnny con el amor de Tito el Bambino. Pero recuerden, chicos, que pueden jugar, correr, divertirse en un lugar con mucha nieve de verdad. Así es, esto en Ciudad de Nieve. 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Esto es en el Malecón 2000, explanada Tomás Martínez. Está abierto de lunes a domingo de 11 de la mañana a 10 de la noche, y las entradas están a la venta allí en la boletería. Así que participa ahora por esos pases familiares aquí en tu radio.

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1: Hola, hola, muy buenos días, mi querida Radio Disney. Aquí, Gardenia, yendo para la trabajación, mi querido Gino, aquí súper en full sintonía, cruzando el puente de la Unidad Nacional. Salí un poco tardecito, así que me he cogido el tráfico, pero nada, mucho mejor, porque así me deleito con todas esas melodías, con todas esas mezclas que hace mi querido Gino. Y aquí, muy bien. Queriendo ahí en modo Finney, por favor, si me pudieran complacer con Vestido Rojo. Gracias. Y Gino, pasen bonito. Y para saluditos a mi Caterine y y también a mi María de Los Ángeles también, que va con ella. Y siempre deseando lo mejor para todos. Bye, bye. Chao.
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0: 7:46, es David Bisbal cantando contigo. Vivir así es morir de amor. Ajá. Este instante también es perfecto para irnos activando, ir pensando, como ya lo decía hace poco Gardenia, en el modo fin de que está por llegar. Mañana, 5:00 p.m, estaremos activando contigo los días más bonitos de la semana. Los del fin de, pues, viernes, sábado, domingo, pues para terminar de trabajar, relajarse, desestresarse. Es un fin de semana futbolero también. Final de la Champions League, con presencia ecuatoriana de lado y lado, fantástico, histórico para nosotros. Bueno, hay mucho que hacer, por ejemplo. Eso queremos que tú nos digas. Y que mañana te actives con nosotros 5:00 p.m. en el modo finde. O en previa de modo finde desde muy temprano, 6:00 a.m. Tú lo decides con Radio Disney.
1: ¿Cómo estamos, Radio Disney? Gino, buenos días. Te saluda Luis. Bueno, ya aquí trabajando en compañía de la mejor radio del mundo mundial. Por favor, me pueden complacer hoy a jueves de TVT con una música de Guns N' Roses, Switch It On Me. Gracias, Radio Disney. Son los mejores.
0: Muy bien. Un abrazo para ti, Luchito. Que tengas muy buen día. Que la pases súper bien y por supuesto acá te vamos a complacer con este clásico, sí, ya lo es, de Guns N' Roses, Sweet Child O' Mine, es la canción que activamos ahora para ti. Que tengas muy buen día.

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0: 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Es jueves y en tu radio queremos saber cuál es tu TBT musical. 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
9: Hola amigos de Radio Disney, hola Gino, ¿qué tal este jueves de TBT? Quiero escuchar así como un recuerdo bonito, una canción que me dedicaron hace muchos años, La Cosa Más Bella de Eros Ramazzotti. Esa canción me trae recuerdos y siendo un día de TBT viene muy bien. Y quisiera decirles que recordar es volver a vivir. Así que gracias Gino por permitirnos vivir estos momentos. Que tengan buen día.

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1: Hola Gino, buenos días, qué felicidad, qué lindo escucharte desde las más de las 6 de la mañana a la Radio Disney. Estamos de aquí de vacaciones con la Yossi y queremos que nos pongas una linda música porque estamos haciendo nuestros quehaceres. Una linda canción de Karol G y Marco Antonio Solís. Gracias, chao. Lindo la Radio Disney, te queremos Gino.

0: seguiré. Karol G, Marco Antonio Solís cantaba para ustedes, chicas. Un abrazo y un beso. Gracias por estar conectadas con Radio Disney. Gracias, gracias, gracias totales. Gracias a todos, porque esta fiesta se sigue viviendo. Esta fiesta en este super jueves de TVT con Radio Disney sigue latente. Y todavía faltan muchas peticiones por escuchar, ¿ah? Si supieras la avalancha de nota de voz que hay por acá. Bueno, es tan bonito poderlo compartir todo con ustedes y que ustedes compartan también sus recuerdos. Hace poco Tina nos decía que le recordaba a alguien que se le dedicó, así que bien, recordar es volver a vivir. Y a veces esos recuerdos se van transformando con el paso del tiempo. Lo que en algún momento lo recordábamos con tristeza, hoy en día sabemos que es una experiencia, hoy en día sabemos que es nada, algo que pasó, que nos enseñó y que ya está, ¿verdad? Bueno, así es esto, así que nada, un abrazo para todos los que están conectadísimos con la radio y que siguen pidiendo canciones, que siguen enviando saludos, así.
1: Hola Radio Disney, ¿me puedes poner la canción Ángel de Romeo Santos? Tengo saludos con mi papá y Oscarito.
0: Bueno, para ambos un fuerte abrazo, gracias por estar conectados, ya los complacemos con Ángel de Grupo Frontera y Romeo Santos, y recuerden que los invitamos al show de Romeo Santos y Prince Royce con la calidad de, con el título de primer invitado o primera invitada. 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

0: Hola, hola, ¿qué tal, Revine? Buenos días, ¿cómo estás? Aquí estamos empezando jueves, antesala de fin de semana, laborando con ustedes, full sintonía desde Salinas, nos encontramos a 24 grados, hasta el momento con el sol ya en todo su esplendor. Pueden conversarme con la canción, por favor, de Bailando, de Enrique Iglesias. Gracias.
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0: Hola, mi querido Gino, ¿cómo estás? Excelente día. Te saluda Pau. Me gustaría solicitar Corazón en la Maleta de Luis Fonsi, aprovechando que hoy es jueves de TBT. Gracias.
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0: Así es Luis Fonsi cantando para ti, Pau. Un abrazo. Corazón en la maleta, 8:20 y en la radio más canciones y más emociones, ¿eh? Más de eso que nos pone muy felices y es poder compartir contigo en la primera fila del concierto de tu artista, banda o dúo favorito. Dúo como Sin Bandera, dúo que te ha hecho suspirar siempre, ¿eh? Así es, así que no te olvides de participar a través del WhatsApp
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0: Hazlo ahora con tus nombres, apellidos, cédula, teléfono, ciudad y dinos, yo quiero estar en la primera fila del concierto de Sin Bandera. 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Bueno, Sin Bandera te acompaña precisamente con Sirena.

Siete tres cordiales, Gino. Buenos días, Gino. Buenos días, bendiciones, Gino. Estamos fuchito con Radio Disney. Salina, provincia de Santa Elena, un sol fuerte. Pasemos una musiquita ahí de Oreja de Van Gogh.

0: día, Radio Disney. Por favor, su ayuda con la canción Gracias a Dios de Thalía.
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0: Y nosotros damos gracias a ustedes por estar aquí, por estar pues acolitando con cada temática, diciendo sí, yo voy a estar con Radio Disney y hoy sugiero mi canción favorita. Nos gusta, nos gusta. Gracias por poder ser parte de la programación y obvio que sí, por seguir dejándonos llegar a tu vida, a tus días, a tu trabajo, a tu familia. Esto que viene ahora es muestra de lo que precisamente estaba diciendo. Buen día.
1: Hola Gino, aquí en este jueves de TVT, recordando que tengo alrededor de 20 años escuchando la radio. La primera vez que lo hice fue en Esmeraldas, lastimosamente retiraron la sintonía. Sin embargo, cada que viajábamos, buscábamos la emisora para poder escuchar. Ahora hasta mis sobrinos lo realizan y siempre disfrutan de todas las músicas que ustedes nos pueden complacer. Gracias por todos estos años.
0: Gracias a ti, que tengas un muy bonito día. Pronto volveremos, pero obvio, ahí estaremos. Y si no, ya sabes, nunca nos fuimos. Estamos siempre a través de la aplicación de la radio que la pueden descargar ahora. Estamos con ustedes pues también a través de radiodisney.com. Bueno, ahí nos puedes escuchar todo el día, todos los días, en todo el país y fuera también, ¿eh? Así que qué bonito estar conectados, qué bonito saber también que te gustan las de la intuición de Shakira. Ya te vamos a complacer y gracias por escuchar la radio siempre. 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
2: Buenos días, Mugino. Soy Lore de Quito. En este jueves, por favor, ¿podrías complacerme con La promesa de Melendi? Ya que esta es una canción que transmite lealtad, amor y la fuerza de cumplir una promesa, incluso en los momentos más difíciles. Anhelo que tengan un excelente día. Bendiciones.
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0: Es Melendi cantando para ti La Promesa, 8:47 y sí, vamos a avanzar con más, eso está prometidísimo, pero también queremos invitarte a que pues nos cuentes cómo está el clima, también, cómo está el tránsito, todo, cuéntanos a través del WhatsApp de la radio 099-11-22-22-2, cuéntanos eso, mientras nosotros tenemos para ti el Michi Consejo del Día. 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Sí, tenemos despertador de esos que llegan al alma, de esos que son, como siempre lo digo, los que no tienen una fecha especial en la agenda, en el calendario. Sí, despertadores naturalitos. Perfecto, muy bien. ¿Para quién es? Bueno, para Jessica Moreta, de parte de su esposo Fabricio Escobar, deseándole lo mejor en este día, lo mejor en esta jornada, y recordándole que la ama, que la adora, que es lo mejor que ha pasado en su vida y sigue y seguirá pasando. Así que para ustedes, chicos, todo lo mejor. Jessica, que tengas un buen día. Y para Fabricio, hey, te quedó espectacular tu despertador.
1: Hola Radio Disney, buenos días. Gracias por la oportunidad y a través de este espacio poder expresarle a Jessica que es lo más especial que me ha pasado, sobre todo por ser la hermosa mamá de mis hijos, que su amor expresado a través de su mirada y su sonrisa, de sus gestos, me enamoran cada día. Que a pesar de la distancia, en sus brazos encuentro siempre mi hogar y en tu amor mi felicidad. Me gustaría dedicarle la canción Tan Solo Tú, de Franco De Vita. Gracias Radio Disney, buenos días.
2: Sí, soy Franco De Vita y te agradezco que hayas elegido mi canción para despertarte. Espero que la cosa vaya bien durante el día, ¿ok? Feliz día.
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5: Tras de ti, de Cristina Aguilera. Gracias. Saludos.

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Son Alejandro Fernández y Cristina Aguilera cantando para ti. Hoy tengo ganas de ti. Y hoy tenemos ganas de seguirle pasando bien, ¿verdad? Hoy tú tienes ganas de escuchar una canción que te dedicaron. Volverla a escuchar es perfecto. Bueno, dale, que sea con tu radio, pídela a través del WhatsApp. Y en el WhatsApp, Alfredo desde Santa Elena nos dice: amigos, trabajando con ustedes, a full con ustedes. Por favor, un saludo para mis compañeros Jesse, Joa y Shirley. Un abrazo para todo el equipo. Para todos. Se viene

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1: Sí, tú lo sabes, yo lo sé, todos lo sabemos. El expreso de Radio Disney estuvo fantástico con Capo, Danny Ocean, Newsta, también BTS, Camilo y más y más y más de tus favoritos. Y prepárate porque el TVT, sigue escuchándose muy bien acá en Radio Disney. ¡Buenos días!
2: Hola Radio Disney, feliz día jueves por acá presente desde Quito, iniciando la mañana con toda la energía aquí en Radio Disney. Y me encantaría recordar la canción de Queen, Bohemian Rhapsody, para cantarla y disfrutarla en esta mañana. Un abracito y que todos tengan lindo día.
1: Otro para ti, Cari, que tengas muy, muy, muy, muy buen día. Esta canción en octubre estará cumpliendo 51 años de publicación. Así es, en 1975, pues se publicó este tema como parte del disco A Night at the Opera de Queen. Muchos dicen que el mejor de Queen, para otros, pues sin lugar a dudas, de los más exitosos. Pero bueno, para todos, el tema que viene, que es Bohemian Rhapsody, un temazo. Así que en este jueves lo recordamos contigo. Radio.

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0: Es Raúl Alejandro quien cantaba para ti Todo de ti. Nosotros también queremos todo, todo, todo de ti en este día. Queremos pues también que te animes y nos dejes saber cómo están las actividades en el hogar. ¿Qué estás haciendo ahora? ¿Vas pensando ya en el almuerzo? Bueno, eso también se puede decir a través del WhatsApp de Radio Disney. Ya conoces el número, ¿cierto? Ah, no lo conoces. Bueno, no pasa nada. Acá te lo podemos decir una vez más.
1: 099-11-22-22-2.
0: Ok, ya lo anotaste, ¿verdad? Perfecto. Entonces, en este instante, súmate a través del WhatsApp de la radio. Cuéntanos cuál es el menú de hoy en la casa. ¿Qué vas a hacer de almuerzo? ¿Qué vas a preparar para la familia? Y también cuéntanos si estás trabajando, con quién estás. Envía saludos para todo el mundo a través del WhatsApp.
2: Hola, buenos días, Radio Disney. ¿Me puedes hacer el favor de complacerme con una música de Carlos Rivera? Me muero. Gracias, Radio Disney.
0: Hola, Sandy. Claro que sí. Ya te vamos a complacer con Carlos Rivera y el tema Me muero para ti en Radio Disney. La siguiente canción. Qué bonito saber que estás siempre, todos los días. Sandy se suma, ¿eh? Todos los días. Literalmente, si fuera de poner asistencias, bueno, para ella están todas. Las cumple siempre. Me muero, de Carlos Rivera. 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Muero por

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13: Hola, ¿qué tal amigos de Radio Disney? Yo soy Elsa y en este jueves de TVT, uno de mis días favoritos en Radio Disney, por favor me podrían complacer con la canción de Britney Spears. Gracias Radio Disney, son los mejores. Un fuerte abrazo para todos.

0: Gracias, Elsa. Tú te animabas con Toxic de Britney Spears, ¿verdad? Bueno, esa es la canción que ella quería recordar. Y por acá, ¿quieren algo de CNCO? Ok, ya va, pero antes un saludo. Adri.
1: Hola Radio Disney, soy Adriana y quiero enviar un saludo muy especial a mi hija Paula, que se está arreglando para irse a la universidad, y quiero que por favor le pongan una canción de CNCO para que se termine de arreglar con ganas. ¡Chao!
0: Eso, bien dicho. Bueno, y si mami lo dice, mejor todavía, ¿verdad? Un abrazo para ambas, por supuesto que sí. Karen también los va a seguir complaciendo con más y más en este Super Jueves de TVT. Así es, quédate con tu radio. Yo soy Gino, abrazos para todos, que tengan muy buen día, y acá están los Otrora CNCO, ¿verdad? Esto se llama Mi Medicina. Jueves de TVT con Radio Disney. Buen día para todos, abrazo.

Hello chicos, ¿cómo están? Buenos días. Bienvenidos todos a esta nueva hora con Radio Disney. Son ya las 10 de la mañana con 5 minutos. Yo soy Karen, te doy la bienvenida. Me quedo contigo a partir de este momento. Super jueves de TVT, ya sabes. Tu sugerencia a través del 099-11-22-222. Cuéntanos cuál es ese recuerdo, cuál es la canción que te hace suspirar por algún momento especial que hayas vivido. ¿A quién se la quieres dedicar? ¿A quién quieres que saludemos? Tal vez hoy está de cumpleaños. Bueno, ya lo sabes. Eso y mucho más a través de nuestro WhatsApp. Las sorpresas continúan, la buena música también, por supuesto, así que súmate, cuéntanos cómo avanza tu día, cómo estás hasta este momento, y sí que sí, a subirle todo el volumen, porque ahora mismo vamos a cantar junto a Fonseca y también Juanes, antes que el tiempo se vaya.

0: No te vayas de Radio Disney, tenemos que hablar contigo y con los que se vayan sumando acerca de quién lidera la lista completa del ranking Radio Disney Ecuador. Lo haremos en instantes. Quédate.
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Radio Venezuela, este álbum maravilloso de Chino y Nacho con el que han vuelto a la escena musical, pues por supuesto que suena bastante bien. Han incluido colaboraciones de sus grandes colegas venezolanos, por supuesto, y qué bien que suena, ¿eh? Entrégame de Chino y Nacho junto a Danny Ocean, todos venezolanos, como te lo habíamos comentado antes. Así que bueno, a seguir cantando, súper felices, contentos, bailando como cantando como súper estrellas y bailando con muy buen ritmo también. Eso es lo que nos gusta, como también nos gusta pues ir recordando cuáles son las canciones que están en la lista completa del ranking Radio Disney Ecuador. Y sí, porque tus votos, tus peticiones cuentan como votos toda la semana. Y sí, entre las canciones pues que debutaron está juntamente Harry Styles con Dance No More. También tenemos Olivia Rodrigo con Drop Dead, máximo ingreso de la semana, Shakira con Burna Boy con la canción del Mundial 2026, esto es Die Die. El máximo escalador se lo llevan Cat's Eye con Pinky Up, y si hablamos del puesto número uno, pues le pertenece a la costeñita. Ella es nada más y nada menos que Aria Vega con Chévere. Sí, y canción que además de ser chéverísima está para bailar. Y si te gusta, si es de tus favoritas, entonces ya sabes que puedes votar cuantas veces decidas a través del 0991122222. Recuerda que el ranking Radio Disney Ecuador vas a poder disfrutarlo todos los días sábados a partir del mediodía gracias a Toto. ¡Listos, vamos!

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1: 7373 cordiales, Karencita. Diciendo, Karencita, damos full sintonía con Radio Disney en la provincia de Santa Elena. Un sol fuerte, porque hay un sol fuerte en la playa Chipipi. Complacemos una musiquita Magú y Ricky.
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1: Buenos días, porfa. Jueves de TVT. Complázcanmela con De Kudai, Morir de Amor. Gracias, chicos. 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
1: Hola, mi nombre es Ali, me gustaría escuchar Mi Cosita Linda de Elena Rose.
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0: El que va de copiloto se encarga de subirle todo el volumen, mientras que el que conduce, pues, obviamente va disfrutando, ¿cierto? Sí, con precaución siempre, chicos. Hay que conducir respetando las señales de tránsito. Estar escuchando Radio Disney les va súper bien, genial. Si de pronto están en el tráfico intenso, bueno, ya saben, repórtenlo todo a través del 099-11-22-222. Pilas, ¿ah? 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Seguimos recordando. Bueno, nuestra super oyente nos lleva hacia el año 2004, un álbum que se llama Escucha, y de ese mismo álbum se desprende esta canción. Hola.
1: La canción TVT que voy a pedir es Víveme, de Laura Pausini. Gracias.
0: Gracias a ti, así es, qué buen TVT, así que a subirle todo el volumen porque es el Laura Pausini quien te dice buongiorno con Víveme.

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aquí en sintonía desde la provincia del Oro. Te saluda Pau con un clima bastante soleado a esta hora de la mañana. Quería pedirte si por favor me puedes complacer con el tema Tocando Fondo de Kalimba. Tema para recordar hoy jueves de

pasa. Arrancamos una nueva hora cantando con Morat y también con Camilo. Son 11 de la mañana con 3 minutos y le toca a Quique, sí, saludarlo de la manera más especial. Quique Marcillo, que nos escucha mientras trabaja en su taxi. Él pues está de visita en Guayaquil, llega de Manabí y hay full tráfico. Terrible, terrible, dice esto a la altura de la vía Daule. Así que un saludo también, igual de especial, para su hermana Adela, quien lo acompaña. Ah, qué bonito, chicos, que se puedan reportar. También saludos a David, que está terminando ahora mismo su jornada de trabajo. Sus amigos Diana, Galilea y Eric los saludan acá en Radio Disney. Gracias a todos por reportarse. Y sí, son ya 11:04. Nos vamos actualizando en el tiempo. 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Y sí, seguiremos disfrutando y recordando. Estamos que justamente ayer, pues te presentábamos en exclusiva este trabajo de Luciano Pereyra. Hoy por hoy ya está lista para el resto del mundo. Su disco, su álbum Te Sigo Amando, que está conformado por 12 canciones. Dentro de esas 12 canciones también está Yo No Quiero Olvidarte. Esta canción pues que sigue marcando esa era de Luciano, esa esencia del romanticismo. Esta propuesta que se mantiene vigente justamente en esa onda del artista, ¿verdad? Donde todos podemos sumarnos a cantar y a suspirar también. Así que aquí está lo nuevo de Luciano, Yo No Quiero Olvidarte. 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
1: Buen día, Radio Disney. Mi canción de TVT es Amor del Bueno de Rayleigh. Gracias.
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0: 11 de la mañana con 12 minutos, chicos. Rayleigh Barba, amor del bueno, bastante bien que avanza la mañana justamente con sus recuerdos, con sus peticiones. Gracias a todos los que se suman, a quienes nos hacen parte de su vida, de su día a día y sobre todo de los recuerdos más lindos y especiales que ha dejado la música, incluso en ese año en particular, en ese momento, ¿no? Así que así vamos, avanzando con mucho más y no puede ser de otra manera. Continuamos cantando contigo, recordando también, unos le cantan al amor, otros pues simple y sencillamente recuerdan éxitos de sus artistas favoritos. Y Wendy nos cuenta una super historia. ¿Qué tal? Buen día.
1: Hola Radio Disney, feliz jueves mi Karen, por favor, en este jueves de TVT me gustaría que me complazcas con la canción Yellow de Coldplay, que fue de hecho una de las primeras canciones que escuché de ellos y que me enamoró porque la letra es espectacular y que ya en junio, falta poquito, está por cumplir 26 años de su lanzamiento. Muchísimas gracias mi Karen, que tengas un día maravilloso, te mando muchos abrazos y besitos.
0: Gracias, bueno, otro abrazo, otro besito. Besito para ti, como siempre es un gusto escucharte en Radio Disney, la pides y la tienes. Y sí, Wendy, ya te lo ha dicho todo, justamente el año de publicación, en el año 2000 se va a cumplir un año más de esto, así que bueno, Parachutes es el álbum del cual se desprende esta canción de su banda favorita Coldplay. Así que a subirle todo el volumen porque vamos a cantar Yellow, gracias a Banco Guayaquil. 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

0: No te desconectes de Radio Disney y los detalles sobre el mundo de los deportes están más que listos para ti. 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
11: Hello, hello, hello. Buenas, buenas. Radio Disney por aquí, desocupada ya, dejé todo listo, listo, listo, porque tengo un día de locos, preparar cosas para el Día del Niño, escuela de mis hijos. Me gustaría cantar Solo Ruido de Mar Rendón. Gracias. Feliz jueves. Viernes chiquito.

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1: Hola Radio Disney, mi nombre es Patricia. Quiero que me complazcan esta mañana con la canción de Shakira, Dai Dai, que Dios los bendiga.
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0: Let's Go, cantando junto a Shakira y también Burna Boy, esto que lleva por nombre Die Die. Son ya las 11 de la mañana con 27 minutos. Gracias a todos los que se han sumado a competiciones. Todas están buenísimas, ¿ah? Los invitan a recordar, otras a cantar tipo karaoke mientras están en casa, las mamis cocinando, tal vez realizando alguna otra actividad, lavando la ropa, puede ser. Los que están trabajando también, dándose durísimo con las cuentas. Pero bueno, se dan tiempo incluso para cantar sin parar con Radio Disney. Ahora bien, acá tenemos otra petición. Hola, nena, ¿cómo estás?
1: Hola, Radio Disney. Quisiera que me complazcan con la canción Think Up de Cat's Eye. Y también quisiera que me complazcan con un saludo para Daniela, Marcelita y Valentina. Gracias.
0: Gracias. Saludos a todas las chicas que también están disfrutando junto a nosotros. Y sí, las vamos a complacer dentro de muy pocos minutos con Pinky Up de Cat's Eye. Antes, todos los detalles acerca del mundo de los deportes aquí en Radio Disney, que los vas a poder disfrutar gracias a Visa Banco Pichincha. 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
0: Independiente del Valle terminó la fase de grupos de la Conmebol Libertadores con una victoria por 1-0 frente a Rosario Central. Los Rayados, que ya habían asegurado su clasificación con anticipación, cerraron esta etapa ganando el grupo. Hoy se despide Barcelona ante Cruzeiro en el Estadio Mineirão a las 19:30 y se podrá ver en vivo por el plan premium de Disney Plus. Por otra parte, América de Cali recibirá a Macará hoy a las 19:30 en el Estadio Olímpico Pascual Guerrero con una cuenta directa por la fecha 6 del Grupo A de la Copa Sudamericana 2026. La tabla llega apretada al cierre de la fase de grupos. El cuadro camarata suma 9 puntos y una diferencia de gol de más 3. América tiene 8 puntos y más 1. Tigre aparece con 6 unidades y Alianza Atlético con 2. El ecuatoriano Jonathan Narváez fue uno de los grandes beneficiados en la escapada del día, al sumar los puntos suficientes como para encabezar la clasificación de la Maglia Ciclamino, por puntos al final de la 17ª etapa del Giro de Italia. A falta de 4 etapas para el final, Narváez cuenta con 157 puntos, mientras que Magnier le sigue con 145 y el noruego Andreas Legnus con 79. 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

0: Qué ganas de comerte es lo que estás escuchando ahora mismo en Radio Disney. María Becerra junto a Jerry Klein, Lucky Brown y Ex Ross en la producción. 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
0: 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Y ahora sí, seguimos con el Super Jueves de TVT. ¿Tú quieres recordar una canción del 2008? Bueno, aquí nos lo cuentan.
2: Buenos días, Radio Disney. Solicito que me ayuden con una canción de Cabas, bonita. Hoy que estamos en Jueves de TVT.

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7: Radio Disney, soy Jenny. Saludos desde la provincia de Tungurahua, desde Ambato. Por favor, ¿me puedes complacer con la canción Mando una señal de Maná? Muchas gracias.

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1: Hola Radio Disney, quiero enviar un saludo para mi hijo James Morales, que en estos momentos se encuentra escuchando su radio y haciendo sus tareas. También quiero pedirle la música Amor del Bueno, gracias.
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0: Bueno, James, que tengas una linda jornada haciendo las tareas junto a mami, que te ama con locura y te ha dedicado esa canción, Un amor del bueno, de Nicky McCliff. Abrazo grande para ustedes, chicos. También para Janet, que reportó sintonía desde la provincia de Tungurahua. Ella escuchaba también a sus favoritos, Maná. Así que así vamos, complaciéndolos a todos, cantando junto a ustedes y recordando éxitos tras éxitos en este super jueves de TVT. Ya saben, chicos, dejen su petición a través del 099-11-22-22-2 y sí, luego del expreso los complacemos. Ahora se vienen esos 30 minutos cargados de emoción, de energía, con más de sus artistas favoritos, así que les damos la bienvenida.
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0: Hemos llegado a nuestro destino. ¿Disfrutaste de tu viaje? Nos bajamos del expreso de Radio Disney a seguir disfrutando de más éxitos.
1: 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Ahora cantamos con Verde 70, nada, nada.

0: chicos, así como nos llegan saludos, también nos llegan dudas e inquietudes de cómo programar despertadores. Pero no hay problema, no se preocupen para nada porque en minutos les vamos a contar cómo hacerlo y también les vamos a dar los tips para que se luzcan.
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0: sabes que puedes programar tu canción favorita a través de nuestro WhatsApp Super Jueves de TVT, que se ha vivido de la mejor manera. Hemos empezado desde muy temprano escuchándolos a ustedes con sus sugerencias y con esos recuerdos que a algunos los hace suspirar, a otros los anima a cantar, a bailar incluso, ¿eh? Así que bueno, ya lo sabes, así vamos hasta esta hora del día, 12:45 y hay mucho, mucho más por compartir. 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Y eso sí, queremos seguir recordando con ustedes más éxitos. En este caso, del rey del pop. Hola.
1: Hola, Radio Disney. Me llamo Diana. Ayúdenme con la canción de Dirty Diana de Michael Jackson, por favor.
0: Diana, qué gusto escucharte. Claro que sí, temazazazo del recuerdo, 18 de abril de 1988, esta canción que estuvo incluida en su séptimo álbum Bad, el quinto sencillo de este mismo disco, y además esta canción que fue creada, inspirada para cada una de sus admiradoras. ¡Qué bien, ¿verdad? Bueno, acá en Radio Disney la disfrutas.

0: No te desconectes de Radio Disney. En minutos te escuchamos y seguimos con muchas más peticiones. Además, tenemos que hablar acerca del modo fin de...
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Lo poco que yo quiero de Morat junto a Silvestre Dangond, esta colaboración de lo más reciente de los chicos. Qué bien se siente empezar nueva hora con nuevas canciones, ¿verdad? Así que bueno, chicos, ya lo saben, las sugerencias, peticiones, saludos, recuerdos y más a través del 099-11-22-222. Linda tarde para todos, muy buen provecho para los que almuerzan, igual que Nelson Márquez, que ya reportó sintonía y está feliz, contento, compartiendo con su radio favorita. También puedes sumarte, Nelson, que no se quede pendiente la petición mientras nosotros te comentamos acerca del modo fin de que está a nada. Tú ya lo sabes, día viernes queremos tirar literalmente la casa por la ventana y esto se hace desde la

0: 6 de la mañana en previa de modo finde y luego el mismo viernes, pero a las 5 en punto de la tarde, oficialmente arranca pues ese momento especial en el que todos festejamos que ha culminado una semana más de estudios laboral, de lo que sea, ¿cierto? Bueno, entonces pilas con eso, no puedes faltar mañana en la programación, nunca más bien. Pero eso sí, mañana que es más que especial, esperamos que nos cuentes tus planes, qué es lo que vas a hacer, qué te motiva a activar el modo finde con Radio Disney y las canciones que te gustan para seguir bailando. Mientras nosotros cantamos con Danny Ocean, Me Rehúso.
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Siempre es bueno escucharte, siempre es bueno que te reportes, que nos digas tal vez y cómo avanza el clima. ¿Te sientes muy caluroso? ¿Será que el astro rey está haciendo lo suyo, lo propio? Bueno, ¿en qué ciudad estás? ¿En qué provincia o cantón? Queremos que nos escucharte y más bien que el resto de oyentes se enteren, pues, qué es lo que tienen que hacer. Precaución, antes de salir de casa, ¿cuáles son las medidas? Ya lo saben. También incluso hasta los que están en el tráfico. ¿Está todo bien? ¿Está fluido? Eso y más a través de nuestro WhatsApp. Mientras, queremos contarte lo siguiente. Volver a clases es volver a compartir risas, tareas y también enfermedades. 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La preferida de los fanáticos de Sabrina Carpenter, sin lugar a dudas, House Tour.

0: Ok, aquí están los fanáticos de Sabrina Carpenter cantando House Tour, pero ¿y los fanáticos de Renkai? Muy bien, diciendo presente. Bueno, no se vayan, no se desconecten, porque en los próximos minutos te complaceremos con algo de Renkai, pero no llega solo, así que descúbrelo en breve.
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0: Dai Dai, la canción oficial del Mundial 2026, Shakira con Burna Boy. Ya viste el video. Genial. Además que están varias figuras del fútbol mundial, así que chécalo, chécalo por si acaso, ¿no? Bueno, son ya las 13:23, chicos. A propósito, ¿se descargaron la aplicación? Esta es otra pregunta de la tarde. Para los que sí lo hicieron, perfecto. Y para quienes no, chicos, háganlo. Háganlo porque está buenísima. No se van a perder la programación, las sorpresas, las novedades y todo lo que compartimos para ustedes. Ya lo saben, lista para sistemas operativos Android y también iOS. Ahora sí, les habíamos anunciado que venía Renkai, pero no sería solo, sino con dos artistas ecuatorianas más que nos dicen por acá.
1: Por favor, complázcame con la canción Quisiera Saber de Renkai. Muchos saludos para todos los oyentes de Radio Disney. Los sigo todos los días. Excelente música, excelente programación. Saludos.
0: Gracias. Abrazos para ti. Nos encanta tenerte todos los días conectadísima. Eso nos llena de muchísima alegría. Y bueno, ya que lo mencionas, Renkai junto a Ñusa y también Gilda Banchón, juntos en Quiero Saber, canción que activamos para ti gracias a Baza Velvet. Sí, sí. Hazlo simple, sí, sí.

Ella es Rosalía junto a Yaritza y su esencia diciéndote buenas tardes con La Perla. Buena canción también para acompañarte mientras haces actividades de distintas cosas, funciones en el trabajo, en casa, recibiendo a los chicos, al esposo, terminando de preparar el almuerzo. Bueno, de todo un poco, siempre sucede que a esta hora uno corre, ¿verdad? Bueno, sí, 13:34 y es buen momento para decirte que hay sabores que alimentan y sabores que te representan. 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Y sí, es oficial que la canción de Luciano Pereira, Yo no quiero olvidarte, ya está lista, disponible para el resto del mundo, porque primero en Radio Disney la escuchabas en exclusiva días atrás, ayer y antier. Así que bueno, hay que subirle todo el volumen porque esta canción llega con ese romanticismo que caracteriza a Luciano Pereira, este artista pues que está de estreno y que por supuesto tú vas a ser parte de aquello con Yo no quiero olvidarte.

historias contadas a través de la música y que se resume en Super Jueves de TVT. ¿Tu sugerencia ya la hiciste? ¿Todavía no? Bueno, no pasa nada. 099-11-22-222, el WhatsApp de tu radio para que puedas dejar allí lista esa petición y en los próximos minutos te complaceremos. Son ya las 13:41 y atención, atención a los que están justamente por la avenida Plaza Dañín, sentido hacia Avenida de las Américas, un percance de tránsito, por lo que el tráfico, pues ya saben, está estancado. Así que a llenarse de paciencia, chicos, a subirle todo el volumen, porque aquí seguiremos compartiendo con ustedes datos de los artistas que más les gusta, como por ejemplo de Dua Lipa, que además ha anunciado la película completa del tour grabado en México, Live from Mexico. Ella, pues, que ha decidido sellar una de las etapas más importantes de su carrera y que además, pues, se ha considerado como una de las figuras más vibrantes e influyentes del pop. En su paso por México, justamente destaca, pues, la participación de Fer, integrante del grupo Maná, icónico además, en colaboración con este temazo, un cover, una reversión de uno de los trabajos más importantes de la agrupación. Así que a subirle todo el volumen, porque en la voz de Dua Lipa y Fer, por supuesto, también se escucha bastante bien Oye, mi amor.

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1: Hola, hola, hola, amigos de Radio Disney, ¿cómo están? Muy buenas tardes, les saluda María Fernanda del sur de la ciudad de Guayaquil. Aquí ya me encuentro súper conectadísimo con su programación en este jueves de TVT y quisiera que por favor me complazcan con el tema La Melodía de Joy Montana. Muchas gracias Radio Disney, a lo mejor que tengan una excelente tarde, no que cambien, chao, chao.
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0: melodías que no salen de tu cabeza, recuerdos que tampoco salen y que cada vez que lo piensas dices, voy a pedir una canción en Radio Disney. Bueno, hazlo Super Jueves de TVT, así se vive, se siente y se disfruta cada una de las canciones que te hacen suspirar y las que te traen más de un recuerdo a la vez, ¿verdad? Bueno, así que sugiérela ahora mientras nosotros retrocedemos justamente en el tiempo 29 años atrás. ¿Qué nos dices, Mechita? Buenas tardes.
1: Hola Radio Disney, que andamos un poco felices, se vienen buenas nuevas. Ya pronto les contaré, por ahora anduvimos corriendo con la hoja de vida. Me encantaría que me complacieras en este jueves de TVT con una canción de Chichi Peralta. Muchas gracias, lindo resto de día.
0: Gracias, y que esas buenas nuevas lleguen pronto, pronto, y que estemos nosotros allí para poder amenizar aún más ese momento especial. Así que suerte, Mechita, en todo lo que emprendas, lo que te propongas. Si hay nuevas oportunidades, bienvenidas sean absolutamente todas. Y bueno, hablando de Chichi Peralta, queremos aterrizar en el año 1997 con La Ciguapa, canción que además se desprende del reconocidísimo y famoso álbum Pa Otro Lao. Acá en Radio Disney seguimos, sí, desde este lado cantando contigo, así que ya lo sabes, no te vayas, no te desconectes para nada. En los próximos minutos será Anita quien te acompañe y complazca con mucho más. Yo soy Karen, te deseo lo mejor de lo mejor y un feliz resto de tarde.

Ok, la pregunta es, ¿está chévere o no está chévere tu día jueves? Cuéntanos a través del 099-11-22-222 para seguirte acompañando. Ahora, de pronto, si le quieres poner un poco más de emoción, si quieres celebrar a alguien, quieres mandarle un saludo, a lo mejor no están tan cerca y quieres mandarle un abrazo a la distancia, eso también lo puedes hacer, pero sin duda, uniendo una canción que quieras recordar. Únete a la dinámica del día de hoy, estamos jueves de TVT, jueves para que sumes tus canciones favoritas de cuando estabas en el cole, de cuando estabas en la universidad, de cuando tuviste tu primer trabajo, como tú quieras, a través del WhatsApp de Radio Disney. Yo soy Anita, te mando un súper abrazo y seguimos cantando en esta ocasión con David Bisbal. Vivir así es morir de amor.

0: Y así es como los teams se van activando con Radio Disney. En este momento saludamos a un team trabajador, a Beto, a Pedro, también a Adriana. Ellos están almorzando luego de tener una larga reunión. Ya pronto tienen que regresar a la ofi, pero hasta eso están disfrutando de buena música y buena comida también en compañía de Radio Disney. Buen provecho para ustedes, chicos. Gracias por sumarse. Y además, en este jueves de TVT, obvio que podemos seguir recordando más canciones. Una agrupación que sin duda ahora te vas a dar cuenta que ha pasado de generación en generación. ¿Cómo están, niñas? ¿Cómo van?
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0: Miren, tres amiguitas escuchando en este momento Radio Disney, recordando esta canción que llegó a ti gracias a Banco Guayaquil. Y que además, como dato extra, el día de hoy Bella Nova estará cantando junto a Dulce María esta canción, su propia versión en escenario, continuando con La Vida en Rosa Tour, hoy 28 de mayo. Se juntan para poder seguir haciendo música, para poder seguir cantando. 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
13: Salud, mi reina. Silvestre, mi hermano. Silvestre, otro. ¿Cómo es?

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1: Buenas tardes, Radio Disney. ¿Me puede complacer con la canción Rígida de Bruno Mars? Muchas gracias.

0: Hay canciones que sin duda están hechas para cantarlas. Y Bruno Mars nos ha demostrado en más de una ocasión que tiene temas justamente para eso. Pero hay más artistas que también lo viven demostrando. Por ejemplo, Sin Bandera, un repertorio extenso en el que cada una de las canciones te llegan al corazón, te dan ganas de cantarlas, de dedicarlas incluso. 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
0: 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Y hablando de esas canciones que sin duda no puedes dejar de cantar cuando los veas en escenario, es por ejemplo esta que ahora vamos a recordar contigo, En Esta No, que incluso pues aquellos que han cantado esta canción durante décadas y que han compartido con sus público, nos comentan que habla de esa persona que pudo haber sido el amor de tu vida, pero que a lo mejor no era el momento. En esta vida no. Sin duda nos deja una reflexión ahí un poco complicada, pero nada que cantando no se pase. Sube el volumen a tu radio y comienza a participar. Ahora escuchas a Sin Bandera.

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1: Si quieres move your body, así como lo canta Magic Juan, hazlo de una sola vez sin pensarlo tanto. Hasta que llegues a casa, por lo menos, si estás en el expreso de camino, es momento de bailar con los compañeros, con las personitas que te están acompañando, para que este sea un jueves aún más activo, más animado. Queremos saludar por acá a Marta Hernández. Ella va llegando a casa, ya está a punto de quedarse. Saludos para la ruta número 6, que en este momento está, pues, por el sector norte de la ciudad de Guayaquil. A las 2 de la tarde con 34 minutos, cuéntanos si tú también vas llegando a casa a través del 099-11-22-222. 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Ahora vamos a escuchar una canción que también está haciendo lo suyo en el ranking Radio Disney Latinoamérica. Para eso tienes que escucharlas en colaboración Madonna, Sabrina Carpenter, Bring Your Love. Más adelante te damos más detallitos acerca de cómo se va armando esta lista.

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0: Escuchabas en este momento a Mau y Ricky. Si quieres descubrir en qué orden van tus artistas preferidos en el ranking Radio Disney Latinoamérica, entonces debes reproducir el podcast que te da los detalles. El podcast ranking que ya está disponible en www.radiodisney.com. Te vamos a contar quiénes van en ascenso, quiénes van en descenso, quién es el nuevo número uno, quiénes están en el top 3, en el top 5. Anda, corre, descúbrelo y escúchalo. Y por supuesto, ¿para qué queremos seguir el jueves de TVT contigo? Esta vez con una canción de El Papá de Latinoamérica, ¿no? Te escuchamos. Hola, ¿cómo vas?
1: La Radio Disney, le saluda Jackie. Bueno, a esta hora en la Vía Daule está haciendo un sol radiante, muy radiante. Y bueno, ¿será que podemos escuchar Lo Dejaría Todo de Chayanne?

0: valioso que los amigos, que la familia, que las personas que te acompañan en las buenas, en las malas, en todo momento. A esas personitas que siempre están contigo llenándote de alegría, qué mejor que le dediques una canción. Y puedes dejar tu sugerencia a través del 099-11-22-222. 3 de la tarde con 4 minutos, una nueva hora que llega gracias a Embutidos La Italiana. 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Por acá Humberto nos escucha desde Salinas. Cuéntanos, ¿qué tema quieres que te acompañe? ¿Cómo vas?
1: Anita, bendición Anita. Vamos un poquito bien con Riodina. Salinas, un sol fuerte que quema. Hay que andar con full aire acondicionado. Hacemos una musiquita ahí de la bicicleta.
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0: 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Fácil, cantando aquellas canciones que en un principio te conectaron con el trabajo musical de estos artistas. Por ejemplo, ahora es momento de bailar y cantar con Romeo Santos, Cancioncitas de Amor.

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Ahora, hay artistas que siguen explorando la música, siguen conociendo más rincones del mundo. Hace poco tuvimos a Ed Sheeran cantando en el Estadio Olímpico Atahualpa. Estuvimos pues también enterándonos un poco de toda la fanaticada que lo esperaba para cantar sus canciones. Y hace poco también publicó que estuvo en escenario pero con Martin Garrix. Ellos felices, contentos, grabando una sesión que ya está disponible y que sin duda te va a enseñar cómo puede mezclarse la voz de Ed Sheeran con todos los beats que tiene Martin Garrix para entregar. Ahora lo escuchamos con Assisam.

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1: Hola Radio Disney, les saluda Taira desde la capital, aquí disfrutando de un lindo sol. ¿Podrían complacerme por favor con de Santos Bravos? Gracias.

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0: Hay una cantante española que continúa sorprendiéndonos con sus canciones, que además hace poco fue galardonada como compositora del año. Y para eso queremos sumar a una de nuestras oyentes para que nos cuente de quién estamos hablando. Hola, ¿cómo estás?
1: Hola, Disney, soy Agustina y
2: Estefan Suesco
1: y Sean Suesco y queremos la canción de La Perla de Rosalía. Gracias, Radio Disney.
0: Agus, sí, adivinaste, estábamos hablando de la Rosalía. Ella publica a través de su cuenta de Instagram, aún no me lo creo, estoy re feliz con este reconocimiento a todas las composiciones que ha realizado y además también nos comparte no solamente ese espacio teatral que tiene en el Lux Tour, sino además esta nueva etapa que está viviendo como actriz, en la que desarrolla más de aquellos ámbitos artísticos que tiene. Es momento de escuchar a la Rosalía con Yaritza y su esencia, La Perla. Es lo que vas a ver con Radio Disney, un tema que llega gracias a Banco Pichincha, patrocinador oficial de la Tri y sus hinchas.
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Escuchabas a Olivia Rodrigo, uno de los nombres que destacan en el podcast Nueva Música de tu radio. Corre a través de www.radiodisney.com. Vas a poder encontrar novedades, canciones nuevas, colaboraciones, conciertos, anuncios de parte de tus artistas favoritos. Y obvio, no te lo quieres perder. 3:38 PM. Tampoco te quieres perder de los conciertos que se vienen. 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

0: Entre las beautiful things que tenemos que compartirte más adelante están concursos, tanto de artistas ecuatorianos, tanto de artistas que vienen de visita a nuestro país y quieren cantar contigo. Todo eso y más te puedes enterar solo si sintonizas 93.7. 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
1: Hemos llegado a nuestro destino. ¿Disfrutaste de tu viaje? Nos bajamos del expreso de Radio Disney a seguir disfrutando de más éxitos.
2: Así de rápido terminó el expreso de tu radio. Escuchabas Aria Vega, escuchabas Kali Uchis, escuchabas también a Britney Spears, a Los Ángeles Azules, Demi Lovato. Y es que hay más artistas que compartir contigo. Y aprovechando este jueves de TVT, más artistas que recordar contigo. Con tus sugerencias que puedes dejar a través del 099-11-22-222. 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

0: Saludamos a Evelyn, a Marina. Ellas van rumbo a casa y viene un abrazo gigante de parte de su mami. Ella quiere que sepan que las ama muchísimo, muchísimo. Un abrazo para ustedes que se suman a la programación de Radio Disney. Y quédate con nosotros, porque en minutos vamos a compartir contigo el nuevo sencillo de La Conga.
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ciertos sonidos que nos ponen muy, muy, muy felices. Cuando llegamos a casa y escuchamos esto, por ejemplo. Es momento del consejo gatuno del día. ¿Sabías que a muchos gatos no les gusta que el agua esté junto a su comida? 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Ahora es momento de compartir contigo esta canción que la escuchabas antes que nadie. Ya sabes, primero en Radio Disney. Hace muy poquito, el día de ayer, la estábamos pues sonando para ti en exclusiva. La Conga, Silvestre Dangond, Big One deciden unirse, deciden también pues fusionar géneros. Por un lado el cuarteto, por otro lado el vallenato. Y así es como suena Quiero Verte Feliz. Ven.

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1: Buenas tardes, Radio Disney. Por favor, su ayuda con la canción Hooligan de BTS. Gracias.
2: Hola Radio Disney, soy Mildred y me gustaría escuchar la canción de BTS, Hooligan. Los escucho desde Guayaquil.

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Saludamos a Marifer, que en este momento está trabajando, está escuchando Radio Disney, haciendo lo mejor que sabe hacer, ¿eh? Bocaditos, full bocaditos. Ella está más que feliz, más que contenta desarrollando su trabajo en este momento y se ven deliciosos esos bocaditos, ¿eh? Además, queremos saludar a Talisa Maniego, a todos aquellos que en este momento se conectan con Radio Disney. Pilas, porque ustedes nos pueden compartir si ya van saliendo del trabajo, cómo van las rutas, si de pronto están algo colapsadas, si están bastante flojas en cuanto a tráfico, si está muy bien transitar de pronto por las vías principales en diferentes ciudades. Todo eso cuéntanos a través del 099-11-22-222. Mientras seguimos ubicando buena música para ti, Rosé BM y Rusher King, con el que se la quede pierde en tu radio.

0: Abrimos una nueva hora, por supuesto, con Cat Sai, que además está adueñándose de la lista del ranking Radio Disney Ecuador. Pilas para todas aquellas personas que quieran descubrir en qué puesto está su artista favorito. Ya saben que esta semana es una nueva en donde pueden cambiar todas las cosas, ¿ah? Pueden ir ascendiendo, pueden descender, pueden ser el máximo ingreso, el máximo escalador, el nuevo número uno. Y eso depende de ti y de los votos que dejes a través del 099-11-22-22-2. El ranking Radio Disney Ecuador lo puedes descubrir todos los sábados al mediodía. Las 30 canciones más escuchadas de la semana que las descubres gracias a Toto. ¡Listos, vamos!
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0: Así como es momento de bailar, de saludar a toda la familia completa, de decirles que ya vas camino a casa, también es momento de que te inscribas, que dejes dos nombres, dos apellidos, cédula, teléfono y ciudad para estar en el show de Sin Bandera desde la primera fila. Sí, tú y un acompañante pueden estar ahí agarraditos de la mano, felices, contentos, cantando con todo el repertorio de este dúo. 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
0: 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Ahora, hay algunas personas en la ofi que están queriéndose poner modo chill, modo relajado, y para eso ellos quieren cantar con un tema de Sin Bandera. ¿Cuál será? Cuéntanos.
2: Saludos a Radio Disney desde Wall Street, New York. Les saludo de Manuel. Les mando un abrazo grande en este jueves de TVT y quisiera pedir una canción, Que Lloro, de Sin Bandera. Muchas gracias y un excelente día.

0: Quédate con nosotros, en minutos estaremos compartiendo contigo las noticias en el mundo de los deportes.
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2: Escuchamos a Rauw Alejandro Contigo y por supuesto que estamos, pues, dispuestos a ponerte al día. ¿Con qué? Con el mundo de los deportes, sobre todo porque hay muchas novedades por conocer. Ahora llega el informe deportivo de tu radio.
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2: Independiente del Valle terminó la fase de grupos de la Conmebol Libertadores con una victoria por 1-0 frente a Rosario Central. Los Rayados, que ya habían asegurado su clasificación con anticipación, cerraron esta etapa ganando el grupo. Hoy se despide Barcelona ante Cruzeiro en el Estadio Mineirão a las 19:30 y se podrá ver en vivo por el plan Premium de Disney Plus. En un partido inolvidable y donde sucedió de todo, Juan Manuel Cenurolo, 56 del ranking ATP, logró lo impensado. Se quedó con la victoria ante nada más ni nada menos que Jannik Sinner, número 1, tras remontar el encuentro por 3-6, 2-6, 7-5, 6-1 y 6-1. Por otra parte, un auténtico terremoto sacudió a Roland Garros. Jannik Sinner, número 1 del mundo y gran favorito del torneo, fue eliminado en la segunda ronda por Juan Manuel Cerúndolo, tras un desenlace totalmente inesperado, y trajo muchas consecuencias históricas. Sin ir más lejos, por primera vez desde 2023, un torneo de Grand Slam será ganado por un jugador distinto a Carlos Alcaraz o el propio Sinner.
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0: Dani Ocean con Corazón en Radio Disney, 5 de la tarde con 33 minutos. Como estamos jueves de TVT, hay más artistas que puedes recordar con nosotros en este momento. Por ejemplo, una princesita del pop punk que hace algunos años atrás sin duda te estaba acompañando en la época del cole, en la de los inicios de la universidad. Más bien, cuéntanos de quién estamos hablando.
1: Hola Radio Disney, ¿cómo está? Bueno, en este jueves de TVT, que voy camino a la casa con mis hijas, quisiera por favor me complazcan con una canción de Avril Lavigne. Gracias.
0: Para ti, para tus nenas, esta canción fue parte del álbum Under My Skin y justamente explora este de pronto miedo que tenemos al momento de separarnos, de perder a algún ser que queremos muchísimo, y ella lo transformaba en una canción para que puedas cantar, para que puedas disfrutar y que ahora también vas a recorrer con Radio Disney, ¿ah? Además, Avril Lavigne sigue siendo esa princesita punk que además comparte todo lo que hace a través de sus redes sociales. Por ejemplo, hace poco que se presentaba en escenario con otros colegas. Recuerda que escuchabas a Avril Lavigne, Fall Into Pieces, gracias a Enterogermina, probiótico número 1 recomendado por médicos y preferido por las familias.

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0: Quédate con Radio Disney. Desde Curazao nos solicitan un tema de Coldplay. En minutos lo compartimos contigo.
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0: perdimos la mirada.
1: ¿Qué tal este dúo ecuatoriano? Juan Fernando Velasco, Gerardo también sumaba pues sus rimas en esta canción que escuchabas en este momento, justamente frente a frente, era lo que se sumaba a Radio Disney. Y ya que estamos jueves de TVT, también queremos escucharte a ti. ¿Cómo vas? Es momento de recordar y lo hacemos gracias a Banco Guayaquil.
2: Disney, buenas tardes, saludos desde Curazao. ¿Me puede poner la canción Viva la Vida de Coldplay? Gracias. Saludos para la gente de la tierrita Sáchila. Gracias.
1: ¡Que vivan todos aquellos también que están en la tierrita Sáchila, los que nos escuchan de Curazao! Tú que nos estás escuchando desde cualquier rincón del Ecuador, ¿cuál será? Cuéntanos a través del 099-11-22-222 mientras en este momento escuchas a Coldplay con Viva la Vida. Ya lo vamos a ubicar para ti. 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Yo soy Anita, qué gusto acompañarte en este penúltimo día de la jornada laboral. Mañana nos escuchamos nuevamente y quédate con Radio Disney porque en minutos será Chris quien te acompañe.

Bailando, cantando en este inicio de hora. ¿Qué tal? Buenas tardes. Mi nombre es Cristina. Me quedo contigo para seguir cantando en este jueves. Así es. Jueves de TVT, canciones que de pronto se te venga a la mente, un tema que quieras recordar, ¿por qué no? Puedes sugerirlo por medio de nuestro WhatsApp. Anímate, deja tu nota de voz a través del 099-11-22-222. Quédate junto a nosotros, ¿eh? Porque tenemos grandes sorpresas para ti y también vamos a estar, pues, activando todos los concursos.

0: para que puedas participar por la primera fila de Sin Bandera, también Verde 70. ¿Quieres ser el primer invitado para el concierto de Romeo Santos y Prince Royce en Guayaquil? Bueno, debes estar muy pendiente a la programación de Radio Disney porque tendremos grandes sorpresas y muchas novedades de tus artistas favoritos. Y ahora vamos a seguir cantando. Momento de invitar a Silvestre Dangond y Manuel Turizo para cantar junto a ellos esta canción, El Pacto.
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En tu radio cantábamos junto a Christopher Vélez, Quiéreme, seguimos contigo, cantando mientras estás de regreso a casa, estás en el tráfico, bueno, queriendo llegar pronto a casa porque has tenido un día muy, pero muy cansado, pero bueno, ya falta poco. Mientras tanto, nosotros te acompañamos en el camino, mientras estás ahí manejando, conduciendo con toda la familia también. Gracias por sumarte a la programación de Radio Disney. Ya son las 6 de la tarde con 15 minutos, seguimos con más, por supuesto, más recomendaciones. Y lo que te vamos a contar es algo súper chévere. 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Ya lo saben, una muy buena opción mientras van de regreso a casa, pueden, bueno, sí, darse una vuelta y de esta manera pues pueden disfrutar de estas opciones en Carl's Jr. Ahora vamos a escuchar a un gran artista, rapero argentino con una gran trayectoria que él empezó pues a los 13 años y de hecho pues en una de las entrevistas que bueno pudimos observar de este gran artista como lo es Trueno, bueno, él pues influenció muchísimo en la carrera de su papá, fue su gran influencia, pues lo que lo motivó a continuar por supuesto en lo que es la música. Ahora nosotros vamos a cantar junto a Trueno, así es, con este tema Por unas llantas. Así es que vamos a cantar junto a él en la tarde de tu radio.

Cazu cantaba para ti, otro como tú, aquí en Radio Disney. ¿Qué tal? ¿Cómo va tu tarde? ¿De pronto aún trabajando? ¿Aún estás en la oficina? ¿Aún estás ahí frente a tu computador queriendo terminar pronto ese informe que tienes que enviar por correo a tu jefe? De pronto, bueno, vamos, ánimo a terminar pronto aquellas actividades y mientras tanto nosotros vamos a seguir acompañándote, animándote con cada una de las canciones, ¿eh? Y lo que te vamos a contar también es súper increíble, porque tenemos ya reservada la primera fila de este gran concierto que no te puedes perder por nada del mundo, Verde 70, con más de 20 años en escena, convirtiendo canciones en la banda sonora de nuestras vidas. ¿Quién no ha escuchado Verde 70? Yo sí, me incluyo, ¿eh? Cuando estaba en el cole, iba en el expreso, pues iba escuchando muchas canciones de Verde 70 y seguro tú también, ¿eh? Así es que esta es tu oportunidad. Puedes participar durante todo el día a través de nuestro WhatsApp. Vas a dejar tus datos completos, tus dos nombres, tus dos apellidos, tu número de teléfono, cédula y ciudad, y de esta manera vas a participar por la primera fila. ¿Cuándo será? Esto es el sábado 6 de junio en Arena Park San Borondón, así es que desde ya, suerte a seguir participando por la primera fila de Verde 70 para que de esta manera puedas cantar, puedas brincar, por supuesto, de la emoción cuando estés ahí en ese lugar tan privilegiado como es la primera fila. Recuerda que también puedes adquirir las entradas y están a la venta en ticketshow.com.es. Mientras tanto, te dejamos con este tema, No Puedo Estar Sin Ti.

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1: Querida Cris, qué lindo estar en sintonía contigo, acompañándome y entrando la noche. El día de hoy tengo que pedir un TBT que para mí me encanta, me fascina, que es de Belinda, Luz sin Gravedad. Y quería enviar también un pequeño saludo a mis tóxicos favoritos, a Meli, Joel, Marifer y a mi hermanita mayor, que ya sabe que la quiero muchísimo y aquí estamos en sintonía con Radio Disney.

0: Adri, te enviamos un gran abrazo, que tengas una bonita tarde, bonita noche y qué buen tema que nos acabaste de pedir. Ahí estábamos complaciéndote con este tema de Belinda, Luz sin Gravedad, tema que forma parte de su álbum Utopía, así es, que fue lanzado en el año 2006 y en este jueves de TVT estábamos recordando este gran tema. Seguro tú también tienes alguna canción en mente que quieras recordar esa linda época cuando estabas en el cole, cuando estabas en la U, de pronto cuando estabas de paseo con tus amigas, con tus compañeros de trabajo. Cuéntanos qué canción te gustaría recordar para este jueves de TVT. Déjalo por medio de nuestro WhatsApp 099-11-22-22-2 y quédate muy pendiente porque también tenemos más notas de voz y más saludos por compartir a través de nuestro WhatsApp.
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8: Hola Radio Disney, mi nombre es Sophie. Quisiera que me pongan la canción de Ryan Castro, La Villa. Gracias.

0: Y ya falta poco para que llegue el Mundial y muchos están ahí ya pendientes de todos los detalles, de todo lo que se va a vivir en cada partido, por supuesto. Y nosotros cantábamos junto a Shakira y Burna Boy con este tema Dai Dai. 6:42 PM, para ti todo lo mejor, que tengas una grandiosa tarde. Y bueno, vamos a revisar nuestro WhatsApp. Tenemos saludos para Marifer, que bueno, está en sintonía de Radio Disney y nos cuenta que aún sigue haciendo bocaditos y está súper cansada. Así es que, Marifer, una buena jornada para ti. Así es que vamos, ánimo, a darle todo. Y mientras tanto, nosotros te vamos a acompañar con buena música para que sigas disfrutando de más canciones en este jueves, por supuesto. Por acá también tenemos saludos a Noelia y también para Virginia, que están en sintonía de Radio Disney. Muchísimas gracias también por escribirnos a través de nuestro WhatsApp. Y ahora vamos a continuar con mucho más y más consejos, por supuesto. Sí, tenemos un Michi consejo del día. ¿Tu gato destruye los muebles? No es rebeldía, necesita un lugar donde estirarse al despertar, afilar sus garras y marcar territorio. 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Así es que ya lo saben y mientras tanto vamos a continuar con muchas canciones más. Momento de invitar a Maluma, que además deslumbró en los American Music Awards 2026 con un traje muy elegante que se convirtió en uno de los looks masculinos más comentados de la alfombra roja. Así es que, bueno, vamos a cantar y vamos a bailar junto a él con este tema, Tu Recuerdo.
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2: Hola, Rodríguez, mi nombre es Alexander. ¿Me pueden complacer con la canción de Michael Jackson, Bleeding?

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11: En el auspicio de Toto. Listos, vamos.

0: ¡Epa! Seguimos, ¿sí? Activándonos de a poco nos vamos activando lo que será mañana el modo fin de 5 en punto de la tarde. Anótalo, agéndalo y mientras tanto vamos a seguir contigo disfrutando de muchas canciones más. De hecho, es el momento también de disfrutar del Expreso de Radio Disney. 30 minutos llenos de pura música, sin cortes, sin interrupciones. Aprovecha también en escribirnos, cuéntanos cómo va tu noche, preparando ya la cena para la familia, para tu esposo también, o de pronto hoy tu esposo te sorprendió y te dijo, bueno, mi amor, no te preocupes, yo voy a cocinar por ti. Bueno, cuéntanos a través de nuestro WhatsApp, queremos saber el menú de esta noche, qué canción también te gustaría agregar a la programación de Radio Disney, ese tema que de pronto te trae bonitos recuerdos, parte de tu adolescencia, ¿sí? Bueno, cuéntale a tu radio a través de nuestro WhatsApp, ya que estamos jueves de TVT. Y a la bajada del Expreso también quédate muy pendiente a la programación de Radio Disney, porque vamos a contarte cómo participar por los pases familiares para Ciudad de Nieve. Ahora sí, todos a cantar y a disfrutar del Expreso de tu radio.
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